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You Are Under Arrest, del año 1985. Es un álbum grabado por Miles Davis en 1985, que presenta una mezcla de versiones de temas pop, incluyendo Time After Time de Cyndi Lauper y Human Nature de Michael Jackson, junto con material original que aborda temas como la política, el racismo, la contaminación y la guerra. Mayo, el mes del centenario de Miles Davis. Miles 100.

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Es la hora 03:00. 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

Contrariamente a lo que pueda parecer, el primer festival de jazz que se celebró no tuvo lugar en Estados Unidos, sino que fue en Francia, concretamente en Niza, en el inicio de 1948. Organizado por esta ciudad y el Hot Club de Francia, se programaron una serie de conciertos que tuvieron como mayores reclamos los All Stars de Louis Armstrong, con Jack Teagarden, Barney Bigard y Earl Hines, entre otros, la orquesta de Claude Luther, Stefan Grappelli y Django Reinhardt. 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

Birth of Cool, de 1949-1950, lanzado en 1957. Una pieza clave en la historia del jazz. Miles Davis lidera un noneto con instrumentación poco convencional y arreglos sofisticados, anticipando el estilo cool, más contenido, introspectivo y con influencias clásicas. Aquí se construye el sonido moderno, lejos del vértigo del bebop. Mayo, el mes del centenario de Miles Davis. Miles 100.

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Es la hora 2:04. 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

Capítulo 1. El centenario y la filosofía del movimiento perpetuo. La complejidad de su vida personal, marcada por la turbulencia, la adicción y el enfrentamiento constante con el racismo sistémico en Estados Unidos, no fue un obstáculo para su arte, sino el sustrato del cual floreció su grandeza. Su trompeta no emitía simples notas, proyectaba dolor, rabia, melancolía y triunfo, convirtiéndose en la banda sonora de la tensión social de su época. Este análisis estructural se divide en 9 segmentos clave diseñados para una divulgación masiva durante el mes del centenario que exploran cada faceta de su genio, desde las técnicas de edición de Tío Macero hasta la teoría modal de Bill Evans. La evolución de las revoluciones de Miles. Bebop, 1944-1948, redefine el fraseo melódico en entornos de alta velocidad, destacando el The Charlie Parker Story. Cool Jazz, 1948-1950, introduce una sofisticación orquestal con texturas de cámara inmortalizadas en el álbum Birth of the Cool. Hard Bop, 1954-1955, marca un regreso al groove del blues profundo y el gospel, como se escucha claramente en Walking. Jazz Modal, 1958-1959, libera la improvisación al basarla en escalas en lugar de acordes, alcanzando su cima con Kind of Blue. Post Bop, 1964-1968, explora la abstracción rítmica y una telepatía grupal única, muy presente en el disco Miles Smiles. Jazz Fusión, 1969-1975, fusiona la electrificación y la psicodelia usando la edición de cinta como herramienta de composición en Beaches Blue. Pop, Funk, Hip Hop, 1981-1991, integra sintetizadores y ritmos urbanos contemporáneos para modernizar el sonido, destacando el álbum Tutu. 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

Miles Ahead, del año 1957. Primer álbum orquestado junto a Gil Evans, donde Miles toca como única voz solista. Con una estructura casi sin pausas, los temas se funden entre sí, creando una experiencia sonora continua. Una fusión entre jazz y música de cámara, perfecta para cocinar sin apuro. Mayo, el mes del centenario de Miles Davis. Miles 100.

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Es la hora 4:02. 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

En el verano de 1952, Chet Baker recibió un telegrama de un amigo avisándole que Charlie Parker estaría en Los Ángeles realizando audiciones con objeto de contratar a un trompetista para una próxima gira. El músico se dirigió al Tiffany Club y cuando llegó encontró a varias decenas de personas con sus instrumentos esperando el turno para ser escuchados. A continuación, el saxofonista se aproximó al micrófono y preguntó si estaba en la sala Chet Baker. Baker subió al escenario y comenzó a tocar las canciones que Parker le indicó. Tocamos dos temas. El primero fue The Song Is You y luego hicimos Cheryl. Por suerte yo lo conocía. Después de Cheryl, anunció que la audición había terminado. Dio las gracias a todos y dijo que me contrataba para la gira. 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

Round About Midnight del año 1957, el debut de Miles con el sello Columbia. Con un quinteto poderoso, el disco presenta una de las versiones definitivas del tema de Thelonious Monk. Aquí, Miles empieza a consolidar su estilo más reflexivo, con un sonido de trompeta introspectivo, pero siempre presente. Mayo, el mes del centenario de Miles Davis. Miles 100.

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Es la hora 5:03. 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

In a Silent Way, del año 1969. Un punto de inflexión. Comienza la era eléctrica. La música se torna más atmosférica, meditativa y menos estructurada. Miles mezcla electrónica, jazz y rock con una nueva lógica de estudio y edición. Una obra minimalista y envolvente. Mayo, el mes del centenario de Miles Davis. Miles 100.

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Mayo, el mes del centenario de Miles Davis. 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
2: Luego ahora, la única radio de jazz de Buenos Aires. Vamos a escuchar a artistas como Mumy, Pearson, Diana Ross, Hugh Laurie, Billie Holiday. Comenzamos. Louis Armstrong. A Kiss to Build a Dream.

0: Charlie Watts Quintet en Blacky Solo Jazz, My One and Only Love.
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0: Atención, un incidente en el camino del Buen Aire, en salida hacia la Panamericana. Atención, allí hay un corte parcial.

0: demora desde allí. Por otro lado, calles de la ciudad, atención Palermo, Uriarte y Gorriti, un incidente también, esto ocasiona algunos inconvenientes. Servicios, trenes, subtes, Premetro, todo a horario.
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0: Mumi Pearson en Blackie 89.1 ESP.
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2: 8 horas 30 minutos, la temperatura en la ciudad de Buenos Aires, 18 grados. Tenemos el cielo nublado y esperamos las lluvias hoy. La mínima para mañana que esperamos este jueves, que también tendremos lluvia, será de 11 grados y la máxima llegará a 19.
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2: Escucharemos artistas como Natalie Cole, Sol Crespo Trío, Magalí Fernández, Samara Joy. Comenzamos.

0: Araujo, Pío Hernández, Janet Nenetsian y Nacho Zulga. 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
2: Atención, un incidente múltiple en el Camino del Buen Aire, llegando a la Panamericana, demoras por allí. También en General Paz, en el enlace con Lugones, allí también, atención, hay algunas demoras. En calles de la ciudad, por ejemplo, en Corrientes y Pellegrini, allí hay también demoras. También en Colegiales, por ejemplo, en Freire y Olleros, allí está trabajando el SAME, también un incidente ocasiona algunos inconvenientes para circular. Servicios, trenes, subtes, premetro, todo horario.
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0: Jermon Hyde en Blackie Solo Jazz Lush Live.
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0: 9 horas 30 minutos, la temperatura en la ciudad ahora 20 grados, el cielo está nublado, tenemos lluvias aisladas, mañana jueves también tendremos lluvias, la mínima será 11, la máxima 19 grados.
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2: Nueva hora en la única radio de jazz de Buenos Aires. Vamos a recorrer artistas como John Coltrane, Michael Bublé, Aretha Franklin, Suhail. Comenzamos con el Jonesy Hansen, I've Got the World on a String.
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0: Victoria Scioli in Black is Solo Jazz, I Got It Bad, and That Ain't Good.
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0: Atención, Corrientes y Gurruchaga, allí un incidente sobre el carril del medio. Atención, allí algunas demoras. Por otro lado, en Camino del Buen Aire, continúan las demoras llegando a Panamericana, un incidente múltiple también, esto ocasiona alguna congestión. Servicios, trenes, subtes, premetros, todo horario.
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Capítulo 9. El regreso del Fénix y el legado digital. 1981-1991. El gran silencio de Davis terminó en 1981, impulsado por la actriz Cicely Tyson, quien le impuso una disciplina de salud y lo motivó a retomar la trompeta. Su regreso con The Man with the Horn mostró a un Davis adaptado al sonido sintetizado y pulido de los años 80. En esta última etapa, se rodeó de músicos como Mike Stern y Marcus Miller, este último convirtiéndose en su arquitecto sónico fundamental para obras como Tutu, 1986. Davis desafió nuevamente a los puristas al grabar versiones de éxitos pop de Michael Jackson y Cyndi Lauper, argumentando que no había fronteras entre los géneros, solo buena música. Durante esta década, también se reveló como un prolífico artista plástico. Su pintura neoexpresionista, influenciada por Basquiat, fue para él el equivalente visual de hacer música, una forma de mantener la disciplina creativa cuando su cuerpo flaqueaba. Su acto final fue un círculo que se cerraba en 1991. Semanas antes de su muerte, Quincy Jones lo convenció de tocar sus viejos arreglos de Gil Evans en el Festival de Montreux, un gesto de reconciliación con su propio pasado que siempre había evitado. Davis falleció el 28 de septiembre de 1991, dejando un legado incompleto pero coherente en Doo Wop, su primer acercamiento real al hip hop. Un siglo después de su nacimiento, Miles Davis sigue siendo el estándar inamovible de la vanguardia. Un artista cuyo ADN musical continúa mutando en cada rincón de la música global contemporánea. 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

0: Jungle Train, Enrique 89.1, Blue World.
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0: 10 horas 30 minutos, 20 grados la temperatura en la ciudad de Buenos Aires. Ahora tenemos el cielo nublado, tenemos las lluvias aisladas. Mañana jueves, lluvias todo el día, mínima 11, la máxima 19 grados.
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0: Candace Springs, Kristen McBride and Blackie Solo Jazz, Strange Fruit.
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0: 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Uno en Jazz Boyer Club, Posadas 1557. Desde las 20 horas vas a poder ver hoy a Mariana Iturri y Rogerio Sousa con un repertorio de jazz y raíz latinoamericana. Más info arroba Jazz Boyer. 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Más info, arroba Bebop Club.
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2: Vamos a recorrer artistas como Ángel Suqueras, Louis Armstrong, Nora Jones, Gustavo Silva, y comenzamos con Waller Moods,
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0: Jimmy Colum en Blackie 89.1 Wacken.
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0: Cierre de la salida a Jujuy de la autopista 25 de Mayo, sentido al centro por tareas de mantenimiento. En estos momentos hay que usar una alternativa antes Boedo o continuar hasta Entre Ríos. En calles de la ciudad continúan las demoras en Corrientes Gurruchaga por un incidente allí. Servicios, trenes, subtes, premetro, todo a horario.
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0: Babylon Project junto a Cassandra Wilson en Black 89.1 When Doves Cry.
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0: 11 horas 30 minutos, 21 grados la temperatura actual en la ciudad de Buenos Aires. El cielo está nublado y tenemos las lluvias durante toda la jornada. También mañana jueves lloverá. La mínima será 11, la máxima llegará a 19 grados.
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0: Gustavo Silva en Black y Solo Jazz, Cinco Hermanos.
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0: Thelonious Monk, el tesoro recuperado de París, 1967. El legado del sumo pontífice del Bob se expande con el lanzamiento de Monk Live in Paris de 1967, el volumen 1. Este álbum es el primero de una serie de archivos rescatados por su hijo T.S. Monk, quien logró recuperar cientos de horas de grabaciones piratas para devolverlas al control del patrimonio familiar. El registro captura el concierto en la Salle Pleyel junto a su cuarteto estable y solistas de la talla de Clark Terry y Phil Woods. Como dice su hijo, el gran valor de estas piezas es que Monk jamás tocaba un tema de la misma forma dos veces. Cada improvisación era una reimaginación total. Un documento sonoro que no solo expone su genio técnico, sino también su coraje para ser siempre él mismo desafiando cualquier convención de la época.
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4: Nueva hora en la única radio de jazz de Buenos Aires. Vamos a repasar canciones de artistas como Johnny Hartman, Billie Holiday, la antigua jazz band Bobby Womack, y comenzamos con Dee Dee Bridgewater. Speak.

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0: Billie Holiday en Blackie, solo Jazz St. Louis Blues.
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0: 12 horas 30 minutos, 22 grados la temperatura actual en la ciudad de Buenos Aires. Tenemos el cielo nublado, tenemos lluvias toda la jornada, mañana jueves también lloverá. La mínima será 11, la máxima llegará a 19 grados.
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0: Bobby Womack, The Roots, en Blackie Solo Jazz, Summertime.
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0: Buenos shows para disfrutar en la ciudad. Opciones para hoy: una en Borges, 1975, desde las 9 de la noche. Centenario, Big Band, con su formación clásica de 11 vientos, base rítmica y la voz. Más info arroba Borges, 1975. La otra opción es en Thelonious Club, Nicaragua, 5549, desde las 20 horas. El show de New Orleans Party, con Lucho Pellegrini, Juanma Torres, Iván Biagio, Willy Roots, Leonel de Francisco y Eduardo Manenti. Más info arroba Thelonious Argentina.
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1: Louis Armstrong nos recordó que el jazz es una celebración de la vida, un testimonio de la alegría y la esperanza en medio de la adversidad.

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2: 9 hora en la única radio de jazz de Buenos Aires. Escucharemos artistas como Louis Armstrong, Barney Kessel, Georgina Díaz, Carmen McRae. Comenzamos. Chet Baker. Someone to watch over me.

Kind of Blue, de 1959. Considerado por muchos como el disco de jazz más importante de todos los tiempos. Aquí, Miles propone un nuevo camino, el jazz modal, basado en escalas y climas más que en acordes complejos. 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
2: Capítulo 1. El centenario y la filosofía del movimiento perpetuo. La complejidad de su vida personal, marcada por la turbulencia, la adicción y el enfrentamiento constante con el racismo sistémico en Estados Unidos, no fue un obstáculo para su arte, sino el sustrato del cual floreció su grandeza. Su trompeta no emitía simples notas, proyectaba dolor, rabia, melancolía y triunfo, convirtiéndose en la banda sonora de la tensión social de su época. Este análisis estructural se divide en 9 segmentos clave diseñados para una divulgación masiva durante el mes del centenario que exploran cada faceta de su genio, desde las técnicas de edición de Tío Macero hasta la teoría modal de Bill Evans. La evolución de las revoluciones de Miles, Bebop, 1944-1948, redefine el fraseo melódico en entornos de alta velocidad, destacando el The Charlie Parker Story. Cool Jazz, 1948-1950, introduce una sofisticación orquestal con texturas de cámara inmortalizadas en el álbum Birth of the Cool. Hardbop, 1954-1955, marca un regreso al groove del blues profundo y el gospel, como se escucha claramente en Walking. Jazz Modal, 1958-1959. Libera la improvisación al basarla en escalas en lugar de acordes, alcanzando su cima con Kind of Blue. Post Bop, 1964-1968. Explora la abstracción rítmica y una telepatía grupal única, muy presente en el disco Miles Smiles. Jazz Fusión, 1969-1975. Fusiona la electrificación y la psicodelia usando la edición de cinta como herramienta de composición en Beaches Blue. Pop, Funk, Hip Hop, 1981-1991. Integra sintetizadores y ritmos urbanos contemporáneos para modernizar el sonido, destacando el álbum Tutu. 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En Blackie, 89.1. Recordamos a Miles Davis en su centenario, uno de los artistas más importantes en la historia de la música. 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

Porsche and Bess del año 1959. Otra colaboración con Gil Evans en esta adaptación jazzística de la ópera de Gershwin. Miles encuentra nuevas maneras de narrar con su trompeta. Emotivo, elegante y con una orquestación cinematográfica que eleva cada nota. 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
1: ¿Qué tal? Muy buenas tardes y bienvenidos a esta nueva emisión de La Tarde de Blackie 89.1 en este miércoles 6 de mayo del 2026. 3 de la tarde, 3 minutos en todo el país y en estos momentos en la ciudad de Buenos Aires, la temperatura 25 grados 5 décimas, la humedad 78% y el cielo está algo nublado. Hasta las 9 de la noche te vamos a acompañar con toda la información y, por supuesto, con lo mejor del jazz nacional e internacional. Te cuento que en los controles nos acompaña en esta ocasión Ailín Marcolín y quien te habla es Lucas Boltrino.
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1: En esta primera hora de clásicos vamos a escuchar a Nora Jones, Michael Bublé, Ludmila Fernández, Nancy Wilson y muchos artistas más en la única radio de jazz de Buenos Aires.
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2: Tomas algo, pones música, te reunís con...

Birth of Cool, de 1949-1950, lanzado en 1957. Una pieza clave en la historia del jazz. Miles Davis lidera un noneto con instrumentación poco convencional y arreglos sofisticados, anticipando el estilo cool, más contenido, introspectivo y con influencias clásicas. Aquí se construye el sonido moderno, lejos del vértigo del bebop. Mayo, el mes del centenario de Miles Davis. 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

0: Eran Tony Bennett y Lady Gaga en Blackie 89.1, Love for Sale.
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0: Atención automovilistas, se presentan cortes y demoras en las inmediaciones al Congreso por una manifestación. Por otro lado, continúa el corte total en Juan Agustín García entre Cuenca y Campana por obras, al igual que en Ecuador.

0: entre Santa Fe y Charcas. En cuanto a los servicios, el tren de la costa continúa interrumpido hasta el viernes inclusive. Asimismo, los trenes de la línea A del subte no se detienen en la estación Congreso. En tanto, aprovechamos y repasamos las estaciones de subte cerradas por obras: Piedras de la línea A y Tribunales de la línea D. El resto de las líneas de trenes, subtes y el premetro circulan a horario.
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0: 3 de la tarde, 20 minutos, y escuchabas en Blackie 89.1 Nancy Wilson, I Can't Get Started With You. 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

0: Eran José James, Diana Savard y Evan Dorsey en Blackie 89.1 On and On.
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0: Para lo que resta de este miércoles, atención, porque no se descarta la chance de tormentas, algunas fuertes sobre la capital, y se espera que esto continúe durante el jueves, especialmente durante la mañana, mejorando hacia el resto del día, con una mínima estimada en 16 grados y una máxima de 20. Por último, este viernes se espera tiempo ventoso, con baja chance de precipitaciones sobre la capital, la mínima estimada 8 grados, máxima 14. A las 3 de la tarde, 32 minutos, la temperatura en la ciudad de Buenos Aires es de 24 grados 6 décimas, la humedad 79% y el cielo está parcialmente nublado.
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3 de la tarde, 40 minutos, y escuchabas en Blackie 89.1 Norah Jones, Spring Can Really Hang You Up The Most. 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Ahora es momento de Ludmila Fernández, Afro Blue.

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Mel Tormé, Take the A-Train, era lo que escuchabas en Blacky 89.1. Y en el fútbol internacional te contamos que hoy se definirá el segundo finalista de la UEFA Champions League con el duelo desde las 16 horas argentina entre el PSG y el Bayern Múnich, en donde lleva la ventaja el conjunto francés tras haber ganado el partido de ida por 5-4. Recordamos que ayer el Arsenal pasó a la final tras superar al Atlético Madrid del Cholo Simeone por 1-0 con un global de 2-1 y de esta manera repitió el logro de mayo del 2006, en donde alcanzaría la final del torneo y en donde perdería a manos del Barcelona. Y continuamos en la única radio de jazz de Buenos Aires y ahora es momento de Yamile Burish, Ansiedad.

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0: Escuchabas a Johnny Hartman en Blackie 89.1, Isn't It Romantic.
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0: Atención automovilistas, se reportó un choque en 9 de Julio y Santa Fe sobre los carriles del Metrobús. En tanto, continúan los cortes y demoras en las inmediaciones al Congreso por una manifestación. Por otro lado, continúa el corte total en Juan Agustín García entre Cuenca y Campana por obras, al igual que en Ecuador entre Santa Fe y Charcas. En cuanto a los servicios, el Tren de la Costa reiteramos que continúa interrumpido hasta el viernes inclusive. Asimismo, los trenes de la línea A del subte no se detienen en la estación Congreso. El resto de las líneas de trenes, subtes y el premetro circulan a horario.
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4: Wycliffe Gordon, Carlos Enriquez, Victor Goins, Jonathan Baptiste,
5: You Are Under Arrest, del año 1985. Es un álbum grabado por Miles Davis en 1985 que presenta una mezcla de versiones de temas pop, incluyendo Time After Time de Cyndi Lauper y Human Nature de Michael Jackson, junto con material original que aborda temas como la política, el racismo, la contaminación y la guerra. Mayo, el mes del centenario de Miles Davis. 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

0: Pasaba en Blackie 89.1 Gregory Porter, Everything You Touch Is Gold.
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0: Para lo que resta de este miércoles, atención porque no se descarta la chance de tormentas fuertes sobre la capital y se espera que esto continúe durante la mañana de este jueves, en donde se espera que mejore recién hacia la tarde y hacia la noche, sin descartarse algunas lluvias aisladas, con una mínima estimada en 16 grados y una máxima de 20. Por último, este viernes se espera tiempo ventoso, con una mejora en las condiciones de tiempo, pero también con alguna chance baja de algunos chaparrones aislados, con una mínima estimada en 8 grados y una máxima de 14. A las 4 de la tarde, 33 minutos, la temperatura en la ciudad de Buenos Aires es de 25 grados 2 décimas, la humedad 76% y el cielo está algo nublado.
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0: Pasaba George Benson en Blackie 89.1 Without a Song.
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0: En esta tarde de clásicos en Blackie 89.1, Chet Baker, The Song Is You.
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0: Y es momento de las primeras recomendaciones para que disfrutes de una velada a puro jazz a pesar de la tormenta. Esta noche, a las 20 horas, llega el Denisis Aguirre Quintet con un ciclo dedicado al jazz neoyorquino en Thelonious, Nicaragua 5549, en el barrio de Palermo. En tanto, también esta noche, pero un poco más tarde, a las 22:30, estará el Daniel Raffo Blues con el ciclo Organ Trio Blue Note en Bebop Club, Uriarte 1658, también en el barrio de Palermo. Si querés tener la agenda más importante del jazz de Buenos Aires, podés encontrarla en nuestra página blackiefm.com.ar/agenda.
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3: 5 de la tarde, un minuto, y en esta nueva hora de clásicos vamos a escuchar a Thelonious Monk, Amos Lee, Samara Joy, Charlie Watts y muchos artistas más en la única radio de jazz de Buenos Aires.
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Nefertiti, del año 1967. Aquí, el quinteto ya es pura telepatía. En el tema que da nombre al disco, Miles no improvisa. La melodía se repite mientras el resto del grupo desarrolla la improvisación por debajo. Una muestra de cómo el jazz puede reinventarse sin perder sensibilidad. 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

0: Pasaba Anita Dondorf en Blackie 89.1 I'm Not Supposed to Be Blue Blues.
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0: Atención automovilistas, desde las 22 horas habrá corte parcial en la autopista Lugones a la altura de La Pampa por obras y además continúan algunos cortes en las inmediaciones al Congreso por una manifestación. En cuanto a los servicios, el tren de la costa continúa interrumpido hasta el viernes inclusive. Asimismo, los trenes de la línea A del subte todavía no se detienen en la estación Congreso. En tanto, repasamos las estaciones de subte cerradas por obras, Piedras de la línea A y Tribunales de la línea D. El resto de las líneas de trenes, subtes y el premetro circulan a horario.
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En el Blackie cover de esta hora, Bo's Scaggs, We'll Be Together Again. Es momento de repasar lo más importante del ámbito cambiario y te contamos que las reservas del Banco Central cayeron durante este miércoles. De acuerdo a la autoridad monetaria, hoy se compraron 45 millones de dólares, pero los activos internacionales bajaron en 233 millones hasta alcanzar los 45.674 millones de dólares. Y por último, contarte que el dólar oficial hoy cerró en 1.410 pesos por unidad. Y lo que sigue ahora en la única radio de jazz de Buenos Aires es nada menos que Thelonious Monk, Straight No Chaser.

0: sonaba Samara Joy en Blackie 89.1 If You Never Fall in Love with Me.
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0: Para lo que resta de este miércoles, atención porque no se descarta la chance de tormentas fuertes sobre la capital. Nos vamos a mañana jueves, en donde se espera que continúe la chance de tormentas fuertes durante la mañana y que vaya mejorando paulatinamente durante el resto del día, con chance de algunas lluvias aisladas sobre la ciudad, la mínima estimada 16 grados, máxima 20. Por último, este viernes se espera tiempo ventoso, una mejora en las condiciones de tiempo, pero igualmente con chance de algunos chaparrones aislados. La mínima estimada, 8 grados, máxima 14. A las 5 de la tarde, 31 minutos, la temperatura en la ciudad de Buenos Aires es de 23 grados, 9 décimas. La humedad, 80%, y el cielo está algo nublado.
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Charlie Watts, All or Nothing at All, era lo que escuchabas en la tarde de Blacky 89.1. 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Ahora es momento de Julia Moscardini en la única radio de jazz de Buenos Aires. I thought about you.

Escuchabas a Ella Fitzgerald en Blackie 89.1 en vivo en The Coliseum, The Moment of Truth. Y quien viene ahora es una de las artistas que dirá presente en el Buenos Aires Jazz 2026. Estamos hablando de nada menos que Melisa Aldana. Nacida en Santiago de Chile en 1988, Melisa inició su viaje musical con el saxo alto, pero luego de haber descubierto a Sonny Rollins, se volcó al saxofón tenor. En 2013 logró convertirse en la primera mujer y primera música sudamericana en ganar el concurso internacional de saxofón Thelonious Monk. Graduada del Berklee College of Music, Melisa logró estudiar con maestros de la talla de George Garzón, Joe Lovano y Danilo Pérez, y además compartió escenario con leyendas como Wynton Marsalis, Jimmy Heath y Christian McBride, y en 2022 fue elegida la sexta mejor saxofonista tenor viva, de acuerdo a la encuesta de suscriptores de la prestigiosa revista Downbeat. Melisa estará en el Complejo Teatral de Buenos Aires el próximo 20 de octubre y podés conseguir tus entradas a través de tuentrada.com. La escuchamos ahora en Blackie 89.1, La Sentencia.

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0: Atención automovilistas, desde las 22 horas habrá corte parcial en la autopista Lugones a la altura de La Pampa por obras. En tanto, se presentan algunas demoras en la autopista Cantilo tras un choque en General Paz a la altura de Avenida del Libertador, mano a Panamericana. En cuanto a los servicios, el tren de la costa continúa interrumpido hasta el viernes inclusive. Asimismo, los trenes de la línea A del subte no se detienen en la estación Congreso. En tanto, repasamos también las estaciones de subte cerradas por obras. Piedras de la línea A y Tribunales de la línea D. El resto de las líneas de trenes, subtes y el premetro circulan a horario.
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Miles Ahead, del año 1957. Primer álbum orquestado junto a Gil Evans, donde Miles toca como única voz solista. Con una estructura casi sin pausas, los temas se funden entre sí, creando una experiencia sonora continua. Una fusión entre jazz y música de cámara, perfecta para cocinar sin apuro. Mayo, el mes del centenario de Miles Davis. Miles 100.

Escuchabas en Blacky 89.1 Tomás Dutronc y Yoon Sung Na, Playground Love. Y en el fútbol internacional, hace un rato nada más se dio a conocer que el PSG es nuevamente finalista de la UEFA Champions League. El equipo francés igualó 1-1 ante el Bayern Múnich, pero pasó de ronda tras finalizar con un global a favor de 6-5. De esta manera, los dirigidos por Luis Enrique buscarán repetir la hazaña del año pasado, en tanto que el otro finalista, el Arsenal, buscará quedarse con el trofeo más importante de Europa por primera vez luego de haber alcanzado la final en 2006. Y a las 6 de la tarde, 18 minutos, te seguimos acompañando con los mejores clásicos del mundo del jazz. Ahora es momento de Nicholas Payton junto a Diane Reeves, On the Sunny Side of the Street.

0: pasaba Victoria Scioli en la tarde de Blackie 89.1, Please Forgive Me If I Fall For You.
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0: Para lo que resta de este miércoles, atención porque no se descarta la chance de algunas tormentas fuertes sobre la capital. Nos vamos a mañana jueves, en donde se espera que continúe la chance de tormentas fuertes, especialmente durante la mañana, y durante el resto del día no se descartan algunas lluvias aisladas sobre la ciudad. La mínima estimada 16 grados, máxima 20. Por último, este viernes se espera tiempo ventoso durante prácticamente todo el día, una chance baja de algunas precipitaciones sobre la capital y la mínima estimada 8 grados, máxima 14. A las 6 de la tarde, 29 minutos, la temperatura en la ciudad de Buenos Aires es de 23 grados, 2 décimas, la humedad 82% y el cielo está algo nublado.
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0: 39 minutos y pasaba en Blackie 89.1, Madeleine Peyrou, Dance Me to the End of Love.
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0: Lo que viene ahora es una de las canciones del disco Duke Elegant del año 2000, que incluye varias piezas escritas o bien interpretadas por el gran Duke Ellington. En Blackie 89.1, Dr. John, Satan Doll.

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0: en Blackie 89.1, Mumi Pearson, Resolution.
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0: Y llegó el momento de más recomendaciones para que disfrutes de una velada con el mejor jazz en vivo. Y comenzamos con lo que pasará mañana jueves a las 20 horas, que estará Pájaro de Fuego con Esteban Seigman, Sebastián Lanz, Martín Lozano y Tomás Bakpasuk en The Lift, Godoy Cruz 1967 en el barrio de Palermo. En tanto, también mañana jueves, pero a las 20.45 horas, estará el Leonel Cejas Cuarteto junto a Rodrigo Agudelo, Andrés Beusaert y Carto Brandán en Pres, Anchorena 1347 en el barrio de Recoleta. 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

0: choque en General Paz a la altura de Avenida del Libertador, mano a Panamericana. En cuanto a los servicios, el Tren de la Costa continúa interrumpido hasta el viernes inclusive. En tanto, repasamos también las estaciones de subte cerradas por obras, Piedras de la línea A y Tribunales de la línea D. El resto de las líneas de trenes, subtes y el premetro circulan a horario.
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Diane Shore, I Only Have Eyes For You, era lo que escuchabas en Blacky 89.1. Y en el mundo del fútbol, hoy continúa la jornada de Copa Libertadores y de Copa Sudamericana para los equipos argentinos. En primer lugar, por Copa Libertadores, Estudiantes de La Plata ya está jugando como visitante ante Cusco de Perú, mientras que a las 21:30 horas será el turno de Independiente Rivadavia que recibe a Fluminense. En tanto, por Copa Sudamericana, a las 21 horas, estará Tigre, que se mide como visitante ante Macará de Ecuador. Y por otro lado, a la misma hora, Barraca Central recibe a Olimpia. Y por último, a las 21:30 horas, Racing se enfrenta a Botafogo en Brasil. Y quédate en Blacky 89.1, porque ahora es momento de Melanie Charles. God bless the child.

0: Round About Midnight del año 1957, el debut de Miles con el sello Columbia. Con un quinteto poderoso, el disco presenta una de las versiones definitivas del tema de Thelonious Monk. Aquí, Miles empieza a consolidar su estilo más reflexivo, con un sonido de trompeta introspectivo, pero siempre presente. Mayo, el mes del centenario de Miles Davis. Miles 100.
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0: Desde el disco Meet the Beatles en Blackie 89.1, John Pizzarelli, Got to Get You Into My Life.
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0: Para lo que resta de este miércoles, atención porque no se descarta la chance de tormentas fuertes sobre la capital. Nos vamos a mañana jueves, en donde se espera que continúe la chance de tormentas fuertes en las primeras horas del día y paulatinamente vaya mejorando durante el resto del día, sin descartarse algunos chaparrones sobre la ciudad. La mínima estimada 16 grados, máxima 20. Por último, este viernes se espera que continúe un poco más la chance de algunos chaparrones durante buena parte del día y que vaya mejorando hacia la tarde y hacia la noche con tiempo muy ventoso. La mínima estimada 8 grados, máxima 14. A las 7 de la tarde, 32 minutos, la temperatura en la ciudad de Buenos Aires es de 22 grados 4 décimas, la humedad 86% y el cielo está algo nublado.
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Come Away With Me en Blackie 89.1, Norah Jones, I Got To See You Again. 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

0: aún en Blacky 89.1, Love Me or Leave Me.
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0: La Quilla Benjamin, el renacimiento de una Phoenix. Tras un accidente automovilístico en 2021 que le provocó fracturas de mandíbula, costillas y daños neurológicos, la Quilla no solo volvió a tocar, sino que transformó ese dolor en su aclamado álbum Phoenix. Hoy consolidada como una productora independiente que financia su propia visión, la Quilla celebra 3 nominaciones al premio Grammy y el éxito de su reciente trabajo Noble Rise. Sus composiciones como American Skin son llamados a la fortaleza y a la dedicación. Para ella, la lucha por recuperar su vida fue la misma que la llevó a tomar el control total de su carrera.
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0: En Blackie 89.1, Johnny Hartman, Don't Call It Love. 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
0: Atención automovilistas, desde las 22 habrá corte parcial en la autopista Lugones a la altura de La Pampa por obras. En tanto, continúan las demoras en la autopista Cantilo tras un choque en General Paz a la altura de Avenida del Libertador mano a Panamericana. En cuanto a los servicios, el tren de la costa continúa interrumpido hasta el viernes inclusive. En tanto, repasamos como siempre las estaciones de subte cerradas por obras. Piedras de la línea A y Tribunales de la línea D. El resto de las líneas de trenes, subtes y el premetro circulan a horario.
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0: En la noche de Blacky 89.1, el Ash Trio, Puertas y Ventanas.
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0: Y es momento de las últimas recomendaciones para que cortes la semana a puro jazz. Y comenzamos con lo que pasará mañana jueves a las 20 horas, que estará Ernesto Jodos y su Light Blue Trio junto a Jerónimo Carmona y Pepi Taveira en Telonius, Nicaragua 5549, en el barrio de

0: Palermo. También mañana jueves, pero un poco más tarde, a las 21 horas, estará la música de Joe Henderson, de la mano de Cristian Cáceres, Mauricio de Ambrosi, Nicolás Agullo, Agustín Escala y Atos García en el Espacio Cultural Borges. Esto es Borges 1975, también en el barrio de Palermo. 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

0: Eran los Hot Shooters en Blackie 89.1 Hit That Jive Jack.
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0: Para lo que resta de este miércoles, atención, porque no se descarta la chance de tormentas fuertes sobre la capital. Nos vamos a mañana jueves, en donde se espera que continúe la chance de tormentas fuertes en las primeras horas del día y que paulatinamente vaya mejorando durante el resto de la jornada, también con chance de algunos chaparrones aislados, la mínima estimada 16 grados, máxima 20. Por último, este viernes se espera que caigan los últimos chaparrones sobre la capital durante la mañana y que vaya mejorando durante el resto del día con tiempo muy ventoso y en este caso la mínima estimada 8 grados, máxima 14. A las 8 de la noche, 31 minutos, la temperatura en la ciudad de Buenos Aires es de 23 grados, 2 décimas, la humedad 82% y el cielo está algo nublado.
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escuchabas en Blackie 89.1 Miles Davis con este clásico de Tina Turner, What's Love Got to Do With It? Y como siempre te decimos, no te olvides de seguirnos en Instagram en @fmblackie y estar atento a todos los concursos que tenemos para vos, porque más adelante se vienen algunas sorpresas de la mano de los amigos de Originales Daniel Wolf. Continuamos en la única radio de jazz de Buenos Aires y es momento de Magalí Fernández, Don't Get Scared.

Y de esta manera llegamos al final de esta edición de La Noche de Blacky 89.1. A cargo de la puesta al aire, hoy estuvo con nosotros Ailín Marcolín. Yo soy Lucas Boltrino y nos reencontramos mañana desde las 15 horas para disfrutar de una nueva velada a puro jazz. Nos vamos con Tatiana Castro Mejía y Francisco Salgado haciendo Think of One. Que tengas la mejor de las noches. ¡Chao!

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